Oh Señor, en este día te doy gracias por la salvación de mi alma, Señor. Señor, te doy gracias por tu fidelidad. Padre,

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¿Cuántos pueden decir Cristo es mi Señor? Dilo conmigo, Cristo es mi Señor y no me da temor declararle al mundo entero de su gran poder.

Jesucristo dijo: por tanto, id y haced discípulos a las naciones, bautizándolos en el nombre del Padre y del Hijo y del Espíritu Santo, enseñándoles que guarden todas las cosas que os he mandado. Y he aquí que yo estoy con vosotros todos los días hasta el fin del mundo. Amén.

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invitar a que alces esas manos en confianza delante de Él. Le digas: Señor, por lo que tú has hecho, es que levanto mis manos ante ti.

Tú eres mi tesoro, Jesús. Tú eres mi tesoro.

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Quiero que escuchen este pasaje. Apocalipsis 22, 1 y 2 dice: Después me mostró un río limpio de agua de vida, resplandeciente como cristal, que salía del trono de Dios y del Cordero. En medio de la calle

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Quiero invitarte a que la cantes conmigo con todo tu corazón. Esta canción nació de una circunstancia muy fuerte, una de las pruebas más fuertes que cualquier humano puede pasar. Unos amigos muy queridos, son colombianos pero viven aquí en Houston. Mi amiga Mercy Ortiz pasó por una prueba y la pasó. La pasó. Y de esa situación nació esta canción. Y quiero invitarte que si tú estás pasando por una circunstancia, puedas esta noche declarar con nosotros que Él es Rey sobre toda tempestad. Que Él es el Rey. Él sigue siendo el Rey. Él es Santo.

¿Cuántos pueden decir amén? Antes que empiece a tocar la banda, quiero que lo cante conmigo.

0: música. 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

Vamos a escuchar las voces. Que se oigan sus voces. Poderoso Dios, mi alma clama.

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Gabriel, quiero que tú nos dirijas en ese canto que dice: Jesús, eres mi buen pastor. Quiero invitar a que todos cerremos nuestros ojos. Gabriel.

Yo quiero escuchar las voces de mis hermanos cantándoselo al Señor. Jesús, eres mi buen pastor. Tú conoces mi camino.

Nel mondo hay más del 40% de la población total que no han escuchado el nombre de Jesús. Esto representa 2.4 mil millones de gentes. No lo han oído ni en una canción. No lo han leído en sus libros de historia. La mayoría ni tiene libros de historia porque ni tienen alfabeto. Una gran parte de ellos son las etnias que viven aislados de la sociedad, en las montañas y en los desiertos del mundo, marginados y olvidados por los demás. Mientras que la iglesia del Señor perdemos el tiempo en discusiones, pleitos y divisiones, estos miles de millones se van a una eternidad sin Jesús. ¿Qué vamos a hacer tú y yo? Seremos la generación que lleve el mensaje de esperanza. Entonces...

Hay una promesa de parte de Dios en el Salmo 92:10 que dice: pero tú aumentarás mis fuerzas como las del búfalo, seré ungido con aceite fresco,

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0: 32 minutitos pasadas las 8, hoy es martes 11 de agosto 2026. 32 minutitos pasadas las 8. Damos gracias a Dios porque su gracia y su misericordia ha sido nuevamente derramada sobre nosotros. Bueno, después de un pequeño accidente transcurrido el día domingo en el culto, bueno, personalmente Dios me vuelve a restablecer nuevamente para poder acompañarles en este espacio que hemos titulado Dulce Refugio, y estamos buscando lo que estamos necesitando. Por eso damos gracias a Dios en primer lugar. Luego damos gracias a todos los hermanos en la fe que invocan al Trino Dios, Dios Padre, Dios Hijo y Dios Espíritu Santo, a nuestro favor, que interceden por nosotros para que Dios nos pueda seguir hablando cada encuentro. Y el saludo cordial, fraternal, a todos nuestros radios escuchas habituales. Muchísimas gracias por acompañarnos. Deseamos que Dios les bendiga, que les hable, que les dé una palabra de fortaleza, una esperanza, que es Jesucristo, a través de este espacio. Nuestra línea de comunicación, 3462-541981. 3462-541981. Doy gracias a Dios por aquellos hermanos muy tempranito que ya nos mandan mensaje para poder acompañarnos.

0: El Dios de este siglo cegó el entendimiento de los incrédulos, para que no le resplandezca la luz del Evangelio de la gloria de Cristo, el cual es la imagen de Dios. 2 Corintios, capítulo 4, versículo 4. El Dios, en minúscula, de este siglo cegó el entendimiento de los incrédulos, para que no le resplandezca la luz del Evangelio de la gloria de Cristo, el cual es la imagen de Dios. Cuando todo va mal, rápidamente encontramos al responsable, Dios, Dios con mayúscula. Pero, ¿quién dirige actualmente el mundo? La palabra de Dios nos dice que el Dios de este siglo es el diablo. Y desde el día en que Adán escuchó la voz del tentador, el hombre fue expulsado del paraíso y vive en un mundo donde reina Satanás, el príncipe de la potestad del aire, el espíritu que ahora opera. Así lo dice Efesios capítulo 2. Jesús llama a Satanás el príncipe de este mundo. Está registrado así en Juan capítulo 12 versículo 31. Y un poquito más adelante, en 16, versículo 11. Sin embargo, Satanás no puede rebasar los límites fijados por Dios. Pero Jesucristo, el Hijo de Dios, mediante su muerte en la cruz, seguida de su resurrección, venció definitivamente al diablo. Así en Hebreos lo relata. Sin embargo, solo cuando el Señor Jesús venga a reinar, Satanás será atado y no podrá actuar durante 1000 años, nos dice las Escrituras, antes de ser echado en el lago de fuego y azufre. Esto lo dice así en el libro de la Revelación, el libro de Apocalipsis, capítulo 20, versículo 10. El diablo sabe que fue vencido y cuál será su destino también. Mientras tanto moviliza a las huestes espirituales de maldad para arruinar a la humanidad y tratar de detener el testimonio de los cristianos. Pero gloria a Dios, porque nuestro enemigo está vencido, nunca lo olvidemos. Sin embargo, tenemos que perseverar en la oración, con la búsqueda de ayuno, de clamor, pues la palabra de Dios nos advierte: velad, porque vuestro adversario, el diablo, como león rugiente, anda alrededor buscando a quien devorar. Por eso, estimado hermano en Cristo, cuando lleguen las debilidades, cuando sus fuerzas flaqueen, lo primero que va a ser atacado es la parte espiritual. Así en 1 Pedro capítulo 5, versículo 8, nos advierte esto. El enemigo anda suelto y anda como león buscando a quien devorar. Tampoco olvidemos que puede tratar de engañarnos disfrazándose como ángel de luz. En 2 Corintios capítulo 11, versículo 4. Ángel de luz. No todos los que me llamen Señor, Señor, entrarán en el reino de los cielos. Cuidado cuando nos hablan que todo parece muy parecido y muy igual y que todo vamos al mismo Dios. No es tan así. Por eso es importante conocer las Escrituras, saber qué es lo que Dios nos dice. 39 minutitos pasadas las 8. 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Le seguimos acompañando de esta manera.
1: Ponga sus manos en su corazón, por favor. Ponga sus manos en su corazón. Y míreme por un momento. Estamos tan acostumbrados a amanecer que se nos olvida que el dueño de la vida es solamente Dios. Qué bueno que tenemos un día más para bendecirle,

Humildes delante de Dios, esta es una lectura del libro Caminando con Dios de Samuel San Filipo. Dice el Salmo 4, así hace una reflexión. Samuel le dice: respóndeme cuando clamo, oh Dios de mi justicia. Cuando estaba en angustia, tú me hiciste ensanchar. Ten misericordia de mí y oye mi oración. Hijo de los hombres, ¿hasta cuándo volveréis mis honras en infamia? ¿Amaréis la vanidad y buscaréis la mentira? Sabed, pues, que Jehová ha escogido al piadoso para sí. Jehová oirá cuando yo a él clamar. Temblad y no pequéis. Meditad en vuestro corazón estando en vuestra cama y callad. Ofreced sacrificio de justicia y confiad en Jehová. Muchos son los que dicen: ¿quién nos mostrará el bien? Alza sobre nosotros, oh Jehová, la luz de tu rostro. Tú diste alegría a mi corazón, mayor que la de ellos cuando abundaba su grano y su mosto. En paz me acostaré y asimismo dormiré, porque solo tú, Jehová, mismo dormiré, porque solo tú, Jehová, me haces vivir.

confiado. David tenía un corazón humilde y reconocía su condición delante de Dios. En muchos salmos David se siente íntegro de que Dios lo escuche y le responda. Él se conocía a sí mismo. Nosotros podemos parecer buenos delante de la gente o mejores comparándonos con otros, pero delante de Dios todos somos como se sentía David, inmerecedores de la atención del Padre. Ten misericordia de mí y oye mi oración. Misericordia es cuando alguien le da a otro lo que no merece. Y eso es lo que Dios hace con nosotros cuando tenemos un corazón humilde y reconocemos que no merecemos todo lo que nos da. Incluso escuchar nuestra oración y respondernos. Cuenta Samuel en su testimonio: muchas de mis noches en la enfermedad fueron largas horas de pensar y meditar en Dios y en su palabra, y de revisar mi vida, y aunque no encontraba grandes pecados, había alguien que me hacía reconocer mi condición y me guiaba a depender de la misericordia de Dios. Ese alguien era el Espíritu Santo. El Espíritu Santo siempre nos guía a la humildad y dependencia de Dios, y nunca al reclamo o al enojo. Muchas personas, cuando están pasando momentos de dificultad, suelen decir: Dios me falló, cuando la actitud correcta tendría que ser: Señor, ¿en qué te he fallado? Porque Jehová es excelso y atiende al humilde, mas al altivo mira de lejos. Salmo 138, versículo 6. David sabía que Dios no escuchaba a todos, sino solo a los piadosos. Sabed pues que Jehová ha escogido al piadoso para sí. Jehová oirá cuando yo a él clamare. Bueno, David sabía que Dios lo oía. Qué hermosa confianza. Su confianza no estaba fundada en que él era bueno, sino en que era piadoso. Y el piadoso es aquel que teme a Dios, por lo cual reconoce sus pecados y sus fallas y no lo esconde. Por el contrario, los presenta delante del Padre y busca su perdón y justificación mediante el arrepentimiento. ¿Has pensado que Dios te falló? ¿Has estado enojado con él? ¿Le has preguntado: Señor, ¿en qué estoy fallando? Toma un tiempo para meditar sinceramente delante de Dios, para ser guiado por su temor y renunciar a todo lo que no corresponde a una vida humilde y piadosa. Confía en que su misericordia será grande sobre ti. Esto es lectura del día 3, humildes delante de Dios, basado en el Salmo número 4, del libro Caminando con Dios, 21 días de la mano del Señor, de Samuel Sanfilippo.

95.7 FM Vida le está acompañando, 48 minutitos pasadas las 8. Hoy es martes, 11 de agosto de 2026. Nuestra línea de comunicación 3462-5419-81.

Secretos para el alma. Dice, camina alegre entre el ruido y la prisa, pensando en la paz que se puede encontrar en el silencio. En cuanto sea posible y sin renunciar a tus convicciones, mantén buenas relaciones con todos. Escucha con atención a los demás, aun al que te parece torpe e ignorante, porque toda persona tiene un valor incalculable. Aléjate de las personas negativas, ruidosas y agresivas, porque te pueden contagiar su mal espíritu. Si te comparas con los demás, puedes caer en el orgullo o el desánimo, porque siempre habrá quien te supere y quien tenga menos cualidades. Disfruta de tus éxitos y agradécele al Señor por todos ellos. Céntrate en tu profesión, porque es un regalo de Dios y un verdadero tesoro. Así están tus futuros triunfos. Sé prudente en tus negocios. El mundo está lleno de engaños y peligros, pero tampoco andes dudando de todo y de todos. Hay más personas buenas de las que tú crees. Acepta con respeto el consejo de aquellos que tienen muchos años, pero escucha también con interés la opinión de la juventud. Lo viejo y lo nuevo juntos aportan sabiduría. Cuidado con demasiada soledad. Demasiada fatiga o demasiado afán. Muchas angustias y enfermedades vienen de estos tres excesos. Soledad, fatiga, afán. Procura estar en paz con Dios, vivir en paz con tu prójimo y conservar la paz de tu alma. Esto te ayudará a ser plenamente feliz. Así dice en Filipenses el apóstol Pablo, capítulo 4, versículo 7, y la paz de Dios que sobrepasa todo entendimiento, guardará vuestros corazones y vuestros pensamientos en Cristo Jesús. Para pensar, ¿no es cierto? 95.7 FM Vida, vida para la vida.

55 minutitos pasadas las 8, martes 11 de agosto del 2026. Le estamos acompañando a través de la 95.7. La semilla de una actitud negativa produce lamento, produce crítica, desganos, quejas. Y esto está instalado en cada corazón porque estamos inmersos en un sistema cultural que se esfuerza por hacernos creer que la felicidad depende de lo que está a nuestro alrededor. Llámese eso consumismo, en nuestras profesiones, en nuestros sueldos, en nuestras cuentas bancarias, en nuestros amigos, en nuestra popularidad que logremos tener. Sin embargo, en la palabra de Dios nos enseña que Salomón nos dice que la alegría de vivir no tiene nada que ver con lo que tenemos o con lo que está a nuestro alrededor, o sea, no depende de eso. La alegría y agradecimiento viene de una realidad que se ha instalado en lo más profundo de nuestro corazón y ha calado lo más hondo de nuestra alma, y no hay circunstancia que la pueda cambiar. Entonces, ¿cómo cultivo? ¿Cómo cultivo esta actitud? Bueno, así en el relato de Juan, capítulo 4, donde Jesús se encuentra con la mujer samaritana, en el versículo 13, dice que Jesús le contestó, la mujer, Jesús le pide agua, y así en el versículo 11 dice: Señor, no tiene con qué sacarla y el pozo es hondo. ¿De dónde pues tiene agua el agua viva? ¿Acaso eres tú mayor que nuestro padre Jacob, que nos dio este pozo del cual bebieron él, sus hijos y sus ganados? Jesús le contestó: cualquiera que beba de esta agua volverá a tener sed. Pero el que beba del agua que yo le daré no tendrá sed jamás, sino que el agua que yo le daré será en él una fuente de agua que salte para vida eterna.

de Cristo. Hemos sido bendecidos, dice la palabra, con toda bendición espiritual, en los lugares celestiales en Cristo Jesús. Así en Efesios capítulo 1, versículo 3. Aunque no la sintamos, ya ha sido derramada abundantemente esta gracia y necesitamos recuperar una perspectiva celestial de la vida. Será posible si hacemos del agradecimiento y alegría una práctica constante que contrarreste el espíritu de queja y crítica tan fuerte que está instalado en nuestra sociedad. Por eso el apóstol Pablo nos vuelve a alentar así a los filipenses en capítulo 4, versículo 4, regocijaos en el Señor siempre. Otra vez digo, regocijaos. Por eso cada vez que lleguen los problemas, las situaciones, tenemos que ir a los pies de Cristo, volcarlo, agradecerle por su compañía, por la prueba de fe que estamos pasando, pidiendo fortaleza, pidiendo serenidad, pidiendo paciencia, porque Él va a actuar en su momento. Hay dos fundamentos, ¿no? Dos fundamentos para poder lograr esto. Libres de ansiedad y libres de la preocupación. Así nos alienta Pedro, echando toda vuestra ansiedad sobre Él, porque Él tiene cuidado de nosotros. Echando toda vuestra ansiedad sobre Él, porque Él tiene cuidado de vosotros. Entonces, estimado hermano en la fe, tenemos de qué preocuparnos, quizás sí. Ansiedad sí, pero cuando se lo echamos a los pies, se lo echamos nuestra carga a Jesús, confiamos que Él tiene cuidado de nosotros. 9 de la mañana, hoy es martes 11 de agosto de 2026, les hemos acompañado hasta este momento, esperamos que usted haya sido bendecido como nosotros lo fuimos y usted quede en la compañía de la programación habitual de la emisora. Muchísimas gracias, hasta aquí le hemos acompañado en esto que hemos titulado Dulce Refugio.

La Biblia dice que Él pelea por su pueblo. Él pelea por ti esta noche. Di esta frase con nosotros.

Te damos la gloria. Yo le invito a que llenemos este lugar de adoración por lo que Él es para nosotros.

¡Sáltalo! ¿Está alegre esta tarde? ¿Está alegre de saber que tiene un Dios que le defiende?

Dale un fuerte aplauso al Rey de Reyes. Él es digno. Él es digno. Sí, Jesús, tú eres digno. Gracias, Señor. Gracias, Señor, porque podemos cantarte, podemos adorarte, podemos levantar voces.

La Biblia dice que Él pelea por su pueblo. Él pelea por ti esta noche.

Apláudele fuerte a Jesús, vamos. Vamos a adorarlo con todo nuestro ser. Nuestro Dios es fiel, amén.

¿Cuántos creen que estar en la presencia de Jesús es lo mejor que pueden hacer? Estar en su presencia. A ver. Repita después de mí entonces.

0: Levante un aplauso de adoración al Rey de Reyes.
1: Con otra visión, la misma cara con otra sonrisa.

La Biblia dice, pueblos todos, batir las manos, aclamar a Dios con voz de júbilo.

estás, ofrécele tus manos al Señor. Levanta tus manos, ofrécele tu corazón, toda tu vida. Ríndela a sus pies. Nos rendimos a ti, Jesús.

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La Biblia dice, pueblos todos, batir las manos, aclamar a Dios.

0: anhelamos.
1: Gabriel, quiero que tú nos dirijas en ese canto que dice: Jesús, eres mi buen pastor. Quiero invitar a que todos cerremos nuestros ojos. Gabriel.

0: Yo quiero escuchar las voces de mis hermanos cantándoselo al Señor. Jesús, eres mi buen pastor.
1: Eres mi buen pastor.
0: Tú conoces mi camino.

En el mundo hay más del 40% de la población total que no han escuchado el nombre de Jesús. Esto representa 2.4 mil millones de gentes. No lo han oído ni en una canción. No lo han leído en sus libros de historia. La mayoría ni tiene libros de historia porque ni tienen alfabeto. Una gran parte de ellos son las etnias que viven aislados de la sociedad, en las montañas y en los desiertos del mundo, marginados y olvidados por los demás. Mientras que la iglesia del Señor perdemos el tiempo en discusiones, pleitos y divisiones, estos miles de millones se van a una eternidad sin Jesús. ¿Qué vamos a hacer tú y yo? ¿Seremos la generación que lleve el mensaje de esperanza?

Gracias, Señor. Gracias, Jesús.

Yo quiero invitarle que en unos momentos les vamos a decir a unos cuantos de estos espíritus que huyan. Pero primero te quiero leer lo que declara el apóstol Pablo en su carta a los Colosenses. Dice: y despojando a los principados y a las potestades, los exhibió públicamente, triunfando sobre ellos en la cruz del Calvario.

Oh Señor, en este día te doy gracias por la salvación de mi alma, Señor. Señor, te doy gracias por tu fidelidad. Padre,

les dijo: nadie tiene amor más grande que el dar la vida por sus amigos. Ustedes son mis amigos.

ponerse de pie porque nos vamos a gozar. Aplaudiendo dos veces así.

0: Señor. Oh, te alabamos. Te alabamos, Señor.
1: Vamos a terminar declarando lo que Él es, Señor. Levanta tus manos a Él en esta

recibe el honor y el reconocimiento en esta noche, oh Dios. Te confesamos como Señor nuestro te confesamos.